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0: país, buen día República Dominicana, buenos días los oyentes del cafecito, listo ya para entregar el premio de Papá Dios de cada día, su cafecito en vivo, programa de humor de la mañana. 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

0: Gracias, gente mía, familia, tierra. Gente viva con el ombligo adelante. Los que están en Estados Unidos. Latinoamérica, Centro Sur. Rincones criollos. Gócese esto hasta que duela. Es el cafecito que está en el aire. Emisora nueva. Bonita. Remozadita. Uy, mamá. En breve se la voy a mostrar. Qué bueno, qué bueno, qué bueno.
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Bendito Padre amado, gracias por un nuevo día, gracias por la vida, gracias por cada día, por el aire que respiramos, por las horas del día, por todas las cosas que hay sobre la faz de la tierra. Eres tú su creador. Gracias, mi Dios, por siempre estar ahí, al lado de la humanidad, de lo más necesitado, de todo aquel que está pasando por un mal momento. Sabemos que tú eres el bastón que lo levanta, que lo ayuda a caminar. Gracias, mi Dios, por tanto. Te agradecemos por, y te pedimos por los enfermos, por los envejecientes. Te pedimos por los niños, por la familia dominicana, por el país, por la paz mundial, por todo. Sabemos que tú todo lo haces posible. Gracias, gracias, gracias. En este instante te entregamos el programa para que se haga tu voluntad. Gracias, mi Dios.

0: Yo, Waligón. Si te levantaste ahora.
1: Chelo Cuento, buen día.
2: Buenos días, buenos días, buenos días. Cacharra, buenos días, compañeros todos, buenos días. Gracias mil por estar ahí desde tempranito, pegadito a su radio, esperando estas dos horas de humor, de enseñanza, que nosotros cada mañana, desde esta humilde cabina, compartimos con ustedes, para que, aparte de reír, también aprendan cositas nuevas. La persona que aprende algo nuevo diario sigue creciendo en sabiduría y como ser humano. Así que manténgase tranquilito ahí. Hoy vivimos el día 201 del año, solamente faltan 164 para estrenar un año nuevo, y hoy es Día Mundial del Ajedrez. Así que manténgase tranquilito ahí, que empezó el cafecito con cachorro.
1: Casta Peña, la legendaria, buen día.
3: Muy buenos días, don Alci Peralta. Buenos días a todos mis compañeros aquí en Cabi. Muy buenos días a toda esa persona que nos sintonizan a través de Escándalo 102.5 FM y a través de todas nuestras redes sociales. La bendición de Dios me los acompaña a todos donde quiera que se encuentren. Reciban todos un fuerte abrazo y acomódense, porque la vamos a pasar excelentemente bien.
4: Ladrona, porque has robado mi espacio.
1: ¡Ay, caramba! Aquí estamos, aquí estamos.
2: Señor.
1: Es el cafecito.
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1: ¡Ay! Bueno, bueno, bueno, señores, que estamos. Miren, nosotros estamos con parón, porque estamos estrenando cabina nueva. Si usted quiere, entre al en vivo, pero entren a este, mire, @arciperalta.cacha, @arciperalta.cacha, para mostrar una panorámica.
3: Un paneo.
1: Pues, un pequeñito paneo de lo que hay. Entren @arciperalta.cacha, @arciperalta.cacha, entren. @arciperalta.cacha. Ahí está. Ay, espérate. Sí, ahí está el en vivo. @arciperalta.cacha.
3: Esto es como cuando los niños están entrenando un juguete nuevo. Nosotros estamos entrenando unos juguetitos nuevos.
1: Exactamente. Entonces, precisamente por eso, estamos en el día de hoy presumiendo. Estamos de presumido. Y justamente por eso quiero que entren. Para que vean la cabina. Ahí están mirando. Déjame poner esta otra cámara por aquí. Para que vean.
3: Claro. Sin ánimo de chavaina.
1: Sin ánimo. No es la intención. No es la intención. Pero ustedes están mirando unas instalaciones nuevas. Gracias papá Dios, por tanto, van a recibir mejor imagen a todos los niveles. Entren @arciperalta.cacha, síganme la cuenta mía, @arciperalta.cacha, @arciperalta.cacha, sí. Entonces ahí está.
3: Así bueno, que pónganse con parón ustedes también, porque le estamos transmitiendo desde una cabina.
1: Oh, oh. No diga de dónde usted viene.
2: Muchacha.
1: No, ya tú saliste de dónde usted viene. Diga para dónde usted va.
3: Ah, okay.
2: Ya tú saliste de allá, ahora
1: ya
2: tú aquí.
1: Ya saliste de allá. La razón estropea.
2: Es subconsciente, el subconsciente no se equivoca.
1: Es subconsciente.
2: Señores, presumir es viejo, pero esta cabina es nueva.
1: Bueno, ahí le voy a dejar la legendaria la voy a dejar en pantalla ahí al lado del logo.
2: Sí,
3: deleítense.
2: La que viene de allá del sitio.
1: Deleítense. La que viene de allá.
2: Sí.
1: Bueno, pues nada, señores, su cafecito, programa de humor de la mañana. De inmediato entramos en todo lo que es el contenido. Miren, el fin de semana el presidente inauguró ya el remozamiento de la Plaza de la Bandera, de igual modo que también el paso a desnivel, el túnel de ahí. Eso está lindísimo. El sur resolvió el demonio que había ahí. Ahí había un demonio, señor, en ese Isabel Aguilar con 27 pinturas.
2: Sí, eso
1: era parada de vehículo. Ahí había también, ¿cómo se llaman? Los limpiavidrios comiéndose esa zona por ahí.
2: Los venduteros, toda esa
1: gente. Los venduteros, ahí había muchas situaciones. Machetero en el semáforo.
2: 17 paradas de concho de diferentes.
1: Eso no tiene madre.
2: Carro, motor, autobús.
1: pero
2: de todo había ahí.
1: Definitivamente que todo eso quedó atrás y se resolvió. Bien, bien, bien. Qué bueno, qué bueno, qué bueno. Miren, yo quiero, permítame mostrarle este video. Este video de San Francisco de Macorís. Mire, yo vengo diciéndole desde hace mucho al director de la Policía Nacional, señores, de la única manera que podemos echarle mano a los delincuentes patrullando, si no es patrullando, no. ¿Usted me entiende? Mire, San Francisco de Macorís, parece que sea que pusieron un comandante nuevo de allá que me escuchó a mí. Y están patrullando en la calle. Fruto de ese patrullaje, mire eso, fruto del patrullaje. Si usted chequea eso, mire, mire. Esa patrulla en la calle paró este motorista. Pararon este motorista y oh sorpresa, cuando lo revisan, miren qué pistola tenía.
2: Oh.
1: Entonces dice que no es de nada, que él anda en trabajo. Miren.
2: ¿Para dónde iría ese angelito con ese hierro?
1: Miren eso. Sabrá Dios, ese joven iba a acabar con medio mundo, a llevar luto a una familia. Y sabrá Dios cuántas cosas, miren, miren lo que se consigue con el patrullaje. Eso es lo que se consigue con el patrullaje. ¿Me entiende? Porque es que le vengo diciendo al director de la Policía Nacional que la policía lo que está es detrás de bocina. La policía está detrás de migración, haciendo trabajo de migración. La policía está pidiendo, Chelo, hasta licencia de manejar.
6: Ay, Dios
1: mío. A choferes. Oye bien, oye bien, oye bien. Como que ellos son de tránsito, como que ellos son DGC. Oye esa vaina.
6: Licencia, matrícula y seguro.
1: Oye esa vaina. Mire. Eso es lo que hay que hacer, señor Cruz. No le lleve más cruz a este país. Eso es lo que hay que hacer, mire. Mire cómo esos policías de San Francisco paran ese motorista. Cuando lo revisaron tenía una ñoña en la cintura y mire cómo va. ¿Me entiende?
2: Andrés, no sea tan modesto.
1: Eso es lo que hay que hacer, mi hermano. Y esa patrulla que andan de noche y que con una centella para que el delincuente lo vea de lejos.
2: Ay, no, así no.
1: Pero oye, con una centella para que el delincuente lo vea de lejos y se mande.
3: Sí.
1: Eso es sin esa centella que hay que andar. A lo oscuro, echarle mano de ahí a ahí. Entonces, ojalá ese señor me oiga a mí, porque yo creo que para oír a uno no tiene que estarle plagoseando a los ministerios, fuñendo atrás de ellos, para comerciales y eso, y haciendo, por lo visto tiene que, no hay manera de que ellos cojan cabeza y escuchen. ¡Qué barbaridad! Bueno, por otro lado, miren, yo quiero que ustedes me vean. Chequenme este estafador. Miren, este muchacho estafador, este estafador, miren, este muchacho va con un dinero falso. Él va con dinero falso a cobrar. Déjeme ver para que usted escuche. Vamos.
7: Miren lo que él hace. Ellos lo que hacen es que piden algo. Miren ahí donde él pidió esa chata que está ahí, pagó con 2,000 pesos. Fíjense, la señora está buscando el menudo para devolverle de la chata que él pidió. Entonces, luego que le devuelven el dinero, él dice que no quiere nada. Entonces, en el menudo que ella le da, ahí él incluye los 1,500 pesos falsos. Observen ahí, miren, él está esperando el menudo, la señora lo está buscando y él quiere ya hacer su truco. Miren ahí, mírenlo ahí, los 1,500 que él devuelve. Miren a dónde la señora
1: le
7: está
1: devolviendo,
7: fíjense.
1: De los 2,000.
7: Ahí, miren cómo él lo hace rápidamente. Le dice que ya no quiere nada, que son muy caras.
1: Exactamente.
7: La chata, fíjense. Y ahí, él devuelve el dinero. Ya él tiene los 1,500 buenos en los bolsillos. Y ahora le devuelven los 2,000 pesos que él entregó inicialmente. Cuídense, señores. Riegue la voz. Fíjense la cara de esta persona que anda estampando.
1: Chequenle la cara.
7: Principalmente, al inicio. Y se marcha del lugar con 1,500 pesos buenos y dejó 1,500
1: falsos. 1,500 pesos falsos y se llevó los 1,500 buenos. Ahí está.
3: Ah,
1: Miren una cosa, esta joven que yo le voy a presentar ahora, ustedes recuerdan que yo le presenté un video, le subí hasta las redes sociales un video de una joven en guerra. Ustedes saben que aquí hay un paquete de pueblecitos, sectores, parajes y municipios que son puramente haitianos. Usted se da cuenta porque cada vez que se arma un pleito es machete y machete y machete. Ese es su verdadera identidad. El picar gente, machete amolado. Ese es su mundo. Entonces, esta joven que vive ahí, ellos la tenían loca a ella, quemando cosas con el humo. Porque lo de ellos es quemar la vegetación.
3: Lo que sea.
1: Para convertir el área en caliche y tierra prieta. Porque ellos, si no con caliche y tierra prieta, ellos no viven, no viven. Así mismo tienen las lomas de Haití, que eso es caliche y tierra prieta nada más. Entonces, esta joven, parece ser que el esposo tenía un rifle de aire, y ella jaló el rifle de aire y la obligó a que dejara de quemar. Bien hecho. Yo le pego el rifle en la espalda. Debió de pegarle el rifle en la espalda. No, se tiró la policía y la llevó presa a ella.
2: Oh.
3: Inmediato.
1: Se tiró la policía y la dejó presa a ella.
2: Dándole la razón a los extranjeros.
1: Dándole la razón a los haitianos porque hay un plan. ¿Me entiendes? Entonces, vamos a ver. Esta es ella que la tenemos aquí hoy.
8: Dios, patria y libertad. En esa casa que tanto los haitianos, para que se metan en orden como me llevaron a mí. Ahí
1: mira la policía cómo llegó ahora.
8: Pero son de migración. Y esa no es migración, está ahí. Pero métanse ahí como me llevaron a mí, sin orden y sin nada. Ahí no se meten, ¿verdad? Que yo lo que estoy en cámara, porque fuiste tú que dormiste en una prisión, en un piso de un baño, ¿verdad? Métanse ahí sin orden, como me trancaron a mí sin orden, que hay que tanto los haitianos.
1: Mire, oigan eso, miren. Migración y la policía peña el municipio de guerra en busca de inmigrantes. Pero ella le está diciendo, métanse ahí, que ahí es que están los haitianos. Esa casa está llena. No, pero no. Nah,
2: claro que
1: pero
2: sí.
1: Pero tú sabes por qué. Oye, ellos se podrán meter, pero no delante de ella.
3: No.
1: Porque cuando se metan tienen que hacer una cosa.
2: Exactamente.
1: ¿Me entiendes? Y ella está grabando.
2: Ella está grabando y ahí no conviene la.
1: Ay, no conviene. Mire, toda la patrulla. Mire, la guagua. Una cosa terrible. Pero ella le está diciendo, están ahí, esa casa está llena de haitianos. Pero no. ¡Qué barbaridad!
2: Como dijo Luis, ellos sí saben.
1: Eso sí que se la van a pagar a este país. Se la van a pagar a este país. Se la van a pagar. Mira, esta señora me manda este video de la policía reteniendo un vehículo por falta de licencia.
2: Oh.
1: De licencia de manejar de quien lo está manejando. Vamos a ver lo que ella dice. Ahí va, ahí le va. Vamos a ver. ¿Qué fue lo que pasó aquí? Vamos a ver. Ahí va.
9: Guagua, yo quiero que usted me diga por qué está retenida. ¿Por qué está retenida mi guagua? No, ningún señora. ¿Por qué está retenida mi guagua? No voy a bajarle nada. Usted me hizo salir de mi casa como una loca en un motor.
1: ¿Por qué yo ando sin licencia?
9: ¿Por qué?
1: No, pero yo no. Oye, tiene licencia, oye. Oye.
9: No haría más para pedir licencia, la ley no.
1: Oye.
9: Dale, ¿dónde está la llave, la guagua? Mírala aquí, ven, cógemela.
1: Señores, miren, lo mismo que yo acabo de decir hace un momentito.
9: Tú estás loco.
1: Oye.
9: ¿Con qué derecho? Mira la llave ahí.
1: Mira
9: la llave ahí.
1: Reteniendo un vehículo.
9: Cógela, maldita.
1: Espérate, que ella soltó un mala. Ella se desesperó ahí.
2: No, pero es la indignación.
9: Tú no harías mes para pedir licencia. Ustedes están. Váyase al diablo. Ustedes creen por un muchacho, coño.
1: Bueno, perdón, ya. Me la llevé. Porque ahí se armó la de no te mené. Oye, es con razón que el pueblo no está respetando el uniforme. El pueblo tiene razón en no respetar el uniforme. Porque no se están dando a respetar. Ese uniforme es un trapo de trapear. No hay protocolo, no hay criterio. Usted es policía. usted tiene que retener un vehículo si no tiene matrícula. O si hay una sospecha de... Pero usted no tiene que estar pidiendo licencia.
2: Y seguro.
1: Oye, licencia y seguro a una gente. ¡Qué barbaridad! ¡Qué barbaridad! Y oye, cuando este hombre subió ahí cruz, yo dije, bueno, este hombre es bueno. Todo el mundo me dice que el tipo es otra cosa. Vamos a respaldarlo. Vamos a respaldar esa gestión. Porque me cuentan que el tipo es bueno.
2: Pero no tiene ayuda.
1: Aparentemente no. Siéntate en ese día ahí, mi amor, del centro. Hazme favor. Sí, para abrirte ese otro micrófono. No, para abrirte ese micrófono de ahí y cambiártelo. Porque tengo los dedos aquí tengo que usar las dos manos para abrir todos los micrófonos. Ahí, ya con una sola mano, yo abro esos micrófonos que están ahí. Qué bueno. Y ahí se ve, ya está linda con ese fondo ahí.
2: Oh.
1: Entonces, yo le decía a ustedes, ¿qué era lo que yo le estaba hablando? De unos moros bandules.
2: Que el jefe de la policía no tiene ayuda en la calle porque
1: no
2: le quieren hacer daño.
1: Para nada. Un desorden, una cosa. Ese remozamiento de la Policía Nacional.
2: La reforma. No, tienen uniforme nuevo.
1: Yo me voy.
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0: 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Sí, señor. Bueno, vámonos con una rutinita de humor. Vamos a dedicársela a al cumpleañero. No. Vamos a saludar al panadero clásico que está en sintonía. Me dijo, Cacha, salúdame la rutina. El panadero clásico, desde aquí. También un abrazo para mi hermano, el magistrado Fausto Vidó. Me estuvo llamando en el fin de semana, pero yo, lo mío es trabajo. Estaba trabajando. Pero gracias de todo modo, el magistrado Fausto Vidó, un abrazo. Bueno, vámonos con una rutineta, ¿le parece bien?
1: Bien, hombre.
0: Vámonos, sí. Miren, yo estuve revisando las siglas. Ustedes saben lo que son las siglas, ¿verdad? La sigla es el nombre reducido de un ministerio, de una industria, una empresa. Para más cómodo, ¿verdad?
1: Claro.
0: Para no tener que decir Asociación Médica Dominicana. Usted dice AMD.
1: Exacto.
0: Ya. Para usted no
2: Para simplificar.
0: ¿Me entiende?
1: Claro.
0: Entonces, nos fuimos. Uy, uy, uy. 381-1025, vía de contacto. Y yo estoy medio enredado porque esta cabina me tiene enredado a mí. 381-1025, nos fuimos. Oye, tu café. Arrancamos de inmediato con las siglas.
1: Vamos a ver.
0: Chelo, yo estuve estudiando, revisando.
1: Ajá.
0: Y me pude dar cuenta que MOPC no es Ministerio de Obras Públicas y Comunicaciones.
1: ¿Qué es eso?
0: Eso es Movimiento Honguito Preso Chocó. MOPC. Movimiento Honguito Preso Chocó.
2: Okay.
0: A ver, Chelo, las siglas.
1: CPU.
0: CPU, ¿eh? CPU no es centro de procesamiento. Unidad de centro de procesamiento, no.
1: No,
0: CPU.
1: Comida para uno.
0: La sigla, a ver.
2: Ok, RNC.
0: RNC.
2: Rating Nacional de Consumidores.
0: Hey,
1: bien, está bien.
0: Amén.
1: ¿Qué significa?
0: A multar eternamente.
2: Okay.
0: Amén. La sigla, vamos a ver, la sigla.
1: FBI.
0: FBI.
1: Fue bastante interesante.
0: NBA.
1: NBA, ¿qué significa?
0: Negro bien altos.
2: Oh, sí.
0: Estamos con la sigla, a ver.
2: SRL.
0: SRL.
2: Señor rabioso y lioso.
0: Señor. Para que ustedes vean que la sigla no es lo que ustedes están pensando.
2: No, no.
1: PN.
0: PN.
1: Por ahí no.
0: BBC de Londres.
1: BBC de Londres, ¿qué significa?
0: Bebe cerveza en el Londres. Señores, la sigla, déjame ver, buena.
3: GMC.
0: GMC.
3: Grande, mala y cara.
0: Grande, mala y cara, sí.
1: Sí.
0: Hacía una guagua. Cafecito es la buena. Cafecito es la buena, las siglas.
4: Adidas. Asociación de Idiotas Dispuestos a Superar.
0: ¡Ey! Muy bueno. Asociación de idiotas. Cafecito, hola, buena.
3: SRL.
0: SRL.
3: Se roban los cheles.
0: Se roban. Cafecito, hola, buena.
3: Terreo, Cetrón, M, Omo, Peopo.
0: A ver.
3: Trompo.
0: Trompo, anda pa'l caray. Sigo con las siglas. UAS.
1: UAS, ¿qué significa?
0: Urbano Azarando a Santo Domingo. A ver.
2: PDF.
0: PDF.
2: Página diciendo mucha fuñenda.
0: A ver, Chelo.
1: GPS.
0: GPS.
1: Guía para salir.
0: Guía para salir. AMD.
1: AMD. AMD. ¿Qué significa?
0: Armando mucho desorden. Cafecito, hello, buena. Hello, buena.
3: La sigla.
0: Sí.
3: En el panteón, EPD.
0: EPD, en el panteón.
3: Otra más de esa misma.
0: Ajá.
3: Era perezoso y desgraciado.
0: Ok. En ese mismo orden.
1: Ajá.
0: RIP.
1: RIP, ¿qué significa?
0: RIP. Eso mismo.
1: ¿Qué significa?
0: Cafecito, hola, buena.
3: PRH.
0: ¿Cómo?
3: PRH.
0: PRH.
2: ¿Qué significa?
3: Perro tumba hombre.
0: One, two, three. Ladrón. Cafecito, hola, buena.
3: Cacha. Asobagodón.
0: Ah, dime, ¿qué significa?
3: Asociación de Vago Dominicano.
0: Ok. Hey. Cafecito, hola, buena.
3: EPD.
0: EPD.
3: Este pendejo durmiendo.
0: Y no va a despertar más.
1: Ay, Dios.
0: Adiós. FM.
1: FM, ¿qué significa?
0: Falte macho.
1: USB.
0: USB.
1: Un sucio bebiendo.
2: Onapi.
0: ONAPI.
1: ¿Qué significa?
2: Organización Nacional de Pidilones.
0: Cafecito, hello, buena. Hello, buena, diga usted.
3: PTLP.
0: ¿Cómo?
3: PTLP.
0: PTLP.
1: Dale.
3: Te tumban los perros.
0: One, two, three. ¡Ladrón! Cafecito, hello, buena.
3: Hey, DGI.
0: DGI.
3: Dirección Regional de Idiota.
0: Oh, oh my God.
2: Yo tengo otra en ese mismo orden.
0: A ver.
2: Del DGI, dirección de gente investigando los chelitos de uno.
0: Oh. ¡Ay!
1: ¡Was!
0: ¡Was!
1: Un animal sin dueño.
0: Un animal sin dueño. Vamos, sigo por aquí. IA, eso no es inteligencia artificial. No,
1: ok, ¿qué significa, IA?
0: Eso preguntando por mí, IA. Cafecito, hola, buena.
3: Cacha. MSPA.
1: MSPA, ¿qué significa?
3: Autorita sin control porque no hay autoridad.
0: Uy, cafecito, hola, buena. Adelante.
3: Adelante. RM.
0: Adelante.
3: Adelante. PRM.
0: Dímelo.
3: Dímelo. Permiso del pueblo para robar más.
0: Oh my God. Dice por aquí el solitario MMG. María Marta Guzmán.
2: Okay.
0: Cabecita buena.
3: CMP. CMP.
1: ¿Qué significa?
3: Come pan.
0: Come, no, anda pa'l caray. Cafecito, hola, buena. Cafecito, diga usted.
4: PN.
0: Dime.
1: PN.
4: Paná.
0: Paná. Señores, pene.
1: ¿Qué significa?
0: Eso mismo. Cabecita, ¿lo buena?
5: Sí, buena, buena, Cacha.
0: Dime.
5: Cacha, café.
0: Café.
5: Cacha fundó eso hace mucho.
0: Anda pa'l caray. May, cafecito, diga usted, ¿lo buena?
5: NCP.
0: NCP.
5: No sea pendejo.
0: No sea. Cafecito, ¿lo buena? Dice por aquí Jocelyn y dice une.
1: ¿Qué significa?
0: Un día negativo. Cafecito, ¿lo buena? No, sigla que citan, sigla que citan.
1: Sí.
0: Sigla que citan realmente.
1: Me van a inventarlo.
0: Sin invento. Me voy con la última ronda.
2: Ay, esto es fuerte, Ido.
0: Déjame ver, espérate. Cafecito, ¿a la buena?
5: PLD.
0: PLD.
5: Partido de Ladrones Dominicanos.
0: ¡Uy! Cafecito, ¿a la buena? No. Cafecito, ¿a la buena?
4: PRM.
0: ¿Cómo es?
4: PRM.
0: PRM.
4: Partido de Robadores Modernos.
0: ¡Oh! Gracias. Cafecito, ¿a la buena?
5: MIE.
0: MIE.
5: Mujer investiga a su esposo.
0: Mujer investiga a su esposo. ¿Es la buena?
4: MIE.
0: No, esa no existe. ¿Es la buena?
5: RPM.
0: RPM.
5: Robar para mantenerse.
0: Okay. Tú ves, son siglas que existen. Wow. RPM. ¿Es la buena? Ey, diga usted, ¿es la buena?
5: PRM.
0: PRM.
5: Pero robaron mucho.
0: Cabecita, ¿es la buena?
6: Hay una que existe, Cacha.
0: ¿Cuál?
6: ANR.
0: ANR, sí.
6: Amado Resuelve.
0: Amado Resuelve.
1: Amado Núñez Resuelve.
0: ANR, ácido rubionicleico.
1: Oh, sí.
0: Cabecita, ¿lo buena? ADN.
1: ¿Qué significa?
0: Ayuntamiento.
1: Del Distrito Nacional, para saber si el muchacho es tuyo.
0: Última por aquí.
2: Es de este.
0: Es de este.
2: Entramado de especie tratando de estafar.
0: Ay, debido irme con eso, dime a ver.
1: Esta la tiene un cable electrónico, se llama HDMI.
0: HDMI.
1: Hijo de ministro involucrado.
0: ¡Oh, my God!
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0: me dice por aquí, mi hermano Valdés Abreu, que va en este momento junto a su esposa Nicole Arias, escuchando el cafecito, su programa de humor de la mañana. Me dice: Cacha, dímele a Nicole Arias que la amo. Algo hizo.
1: O va al lado de ella.
0: No, va al lado, va al lado, va al lado. Un abrazo, Valdés. Bendiciones. Es el cafecito, programa de humor de la mañana. 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

0: cosa más linda.
1: Ey, Cacha, vamos a aprovechar este momento para felicitar que está de cumpleaños en el día de hoy mi hermano menor Francis Manuel Ortiz Díaz. Está de cumpleaños en este día, así que te quiero mucho, hermano, y que Dios te permita cumplir muchísimos sueños en esta vida y que te permita vivir muchísimos años más, que podamos ayudarte a compartir esa felicidad. Tú sabes que se te quiere demasiado. Felicidades, mi hermano Francis Manuel Ortiz Díaz.
0: Bueno, señores, vámonos para la calle a hablar con los oyentes. Tema de la calle, tema de la calle, tema de la calle. Miren, yo quiero... ustedes saben que nosotros como programa muchas veces tratamos de llevar aliento, tratamos de llevar enseñanza, tratamos de llevar, qué sé yo, paz, y una serie de elementos. Hay mucha gente que muchas veces se está volviendo loco porque tiene todos los problemas del mundo.
2: Sí.
0: Y le pasan hasta malos pensamientos. Y precisamente quisiera como hacer un ejercicio hoy en favor de ese tipo de gente que se lo está llevando el hombre. No, porque vea, pero oye, una cosa, la gente ve a uno aquí, pero uno lo han llevado, pasa que uno viene.
2: Uno se le escapa.
0: Oh, pero ajá, pero es que todo el mundo ha pasado, crujía. Todo el mundazo ha pasado, crujía. Todo el mundo ha pasado, crujía.
1: Bueno, entonces, yo tengo un tío en el campo, Cacha, que él dice, si es verdad que el hombre tiene 7 tiempos, él nomás le falta el bueno, ya ha pasado 6.
0: ¿Tú me entiendes? Entonces, ¿qué es lo que yo quiero? ¿Qué es lo que yo quiero? Yo quiero que la gente me llame y me diga, ¿a qué te llevó la peor olla que tú has tenido? ¿A qué te llevó la peor olla que tú has tenido? ¿Qué tú hiciste en tu peor olla? ¿Qué tú pasaste en tu peor olla? Porque yo quiero que los oyentes del programa, que se creen que ellos son los únicos, en este momento también vean que todo el mundo le pasan cosas.
1: Claro.
0: Por ejemplo, yo voy a empezar narrando mi peor olla.
2: Uh-huh.
0: Mi peor olla. Señores, en una ocasión, nosotros viviendo en Villas Agrícolas, yo recuerdo que la vieja mía empeñaba una planchita eléctrica, una planchita, empeñamos una plancha.
2: Te relajo.
0: Sí, en la compraventa Nelson de la Juan Erazo con 28. Y en una ocasión la llevé y la plancha no calentó. Y él dijo que no la podía empeñar porque no calienta.
2: Qué ocurrente esa plancha.

0: cancha.
1: Yo agarro y cuando hago así y le digo, se me ocurre, pensé un ching ahí, le digo, ay, espérate, que esa no es. Y cogí para mi casa. Le digo, mira, la plancha no calentó. Vamos a ponerle encima de una, encima de carbón prendido, para yo llevarla caliente. Y así mismo fue. La pusimos en el carbón caliente, calentó y nos manda, me mandé corriendo. Porque yo vivía ahí a media esquina. Y lo que le tiré fue el cable. Ven, enchúfala, enchúfala ahora. Di ahora que no calienta. Y se la pasó y me empeñó. Señores, miren. Yo le digo a ustedes que esto no es chin. La peor olla. En el cafecito. Yo quiero seguir contigo. Porque a ti se te ve. A ti se te ve.
0: Sí.
1: ¿Qué tú hiciste en tu peor olla?
0: Fregué los trastes con jabón de cuava.
1: Fregaste, por eso no es nada.
0: Con jabón de cuava.
1: Pues bueno, ayer yo fregué con jabón de cuava.
0: No, con sí, eso no se friega.
1: Sí.
2: Ay, qué riquita. Eso,
1: no, pero ven acá.
2: Es una riquita.
0: Es una
1: mi amor, olla. Yo me he bañado con jabón de cuava.
0: Sí, bañarse sí, pero lavar los trastes.
1: También, con... también.
0: Claro. Oh, ay, yo pensaba que eso no se hacía.
1: Te digo una cosa.
2: Tú pensabas que eso era olla.
1: Peor aún. Yo he fregado sin nada. No, pero ven acá. La greca no se friega.
0: Ay, mi madre.
1: Dime, Chelo.
2: Cacha, nosotros en el campo sazonamos un galón de agrio y naranja para echarle a la yuca porque no había compañía.
1: ¡Oh!
2: Yuca con agrio y naranja.
1: 3-1-10-25. Mira.
2: Se agrio con orégano, mira.
1: En la 32, entre la Juan Erazo y la Moca, nosotros vivimos un tiempo una vez. Que yo recuerdo que papá nos mandó del campo un saco de yuca. Y cuando el saco de yuca llegó, a mí me pasaron malos pensamientos. Me pasó vender la mitad para comprar algo.
2: Ay, ya.
1: Pero la vieja mía no me copió la idea. Yo recuerdo que desayunamos con yuca con mantequilla.
2: Repino.
1: Oh. Al mediodía, eso sí. Ajá. Al mediodía.
2: Ya ahí las cosas van cambiando.
0: Cambio.
1: Yuca con un huevo para cuatro.
2: La suerte que en la noche ya vi otra cosa.
1: Ah, espérate, la noche.
2: Ahí sí, ahí.
1: Ay, ¿tú te crees que nosotros somos fáciles?
2: Ahí se arregló la vaina.
1: Oye, agarró yuca con aceite.
0: De
1: mi amor, duramos una semana. Yo tenía, como se decía antes, hervedero.
0: Herbore.
1: Hervedero tenía yo ya. Tu peor olla en el cafecito, hola, buena.
3: Buenos días.
1: A ver.
3: Don Cacha, aquí en la casa mía se metió una olla tan grande que era la carta que estábamos comiendo.
1: ¿Cómo hacía la carta?
3: Buscamos una carta, barajamos, el que cogía la más grande.
1: Oh, my God. Mira, pero óyete una cosa. Al día siguiente la vieja mía
0: se la botó.
2: Era justo porque el día anterior comieron yuca.
0: Claro.
2: Claro, ya el otro día venía un manjar.
1: La vieja mía hizo una repita de yuca. Asada, porque el aceite no daba. Cafecito no buena. Bien. Cafecito. No buena. Café, no buena.
0: Ay, Dios mío.
3: Por eso cosita, eso es cosita. Lo que
0: oye, lo otro.
1: Oye, vamos a ver con qué viene este.
0: Él me está asustando ya con lo que le va a salir.
3: 25 años atrás.
1: 25 años. Pero eso es.
3: El motorcito 70. El motor estaba, se me dañó. Porque era que yo conchaba.
1: Ajá.
3: Oye, la niña no tiene leche, el motor dañado y no hay gas. Digo, bueno, yo me levanto a las 5 de la mañana. Digo, ¿qué yo voy a hacer? Salí para de una señora que vendía café, que yo siempre le compraba café.
1: Ajá.
3: Le he dicho, fíjeme un café porque ahora mismo no tengo yo nada y el motorcito está dañado. Me dice la vieja. O yo tengo 2,000 pesos aquí, digo, pues préstemelo que yo se lo pago hasta con la vida. Me dice, préstamelo, no, ven para que te lo gane. Tú supiste que yo compré leche y arreglé el motor.
1: ¡Oh! La olla, ¿qué te ha llevado? Una olla. Café.
4: Bueno, la olla tenía yo en San Luis. en la gallera, llevé al hijo mío en su bicicletica montado, lo entré con toda mi bicicleta para cumplimiento, lo empeñé la bicicleta.
5: Oye, ese maldito vicioso de gallo se llevó a su hijo para la gallera, que lo entró con tu bicicleta y perdió todos los cuartos, y de ahí salió con el muchachito y le empeñó la bicicleta para seguir jugando gallo. Ay. Cafecito, hola, buena.
3: La olla.
5: Ajá.
3: El arroz con sopita y un escabeche vacío, cacha.
5: Oh my God. Dice por aquí, Juana Castro llegó a ser chambre porque no había otra cosa. El chambre es una vaina. Sí,
2: una comida buenísima.
5: Sí, claro. El chambre bueno. Déjame, dice por aquí, tenía una sola chancleta también en una ocasión. Y en una reunión en la escuela de los niños no tenía pasaje y tuve que irme a pie. Y era bastante retirado de la casa y la chancleta se me despegaron. ¡Wow! Ay. ¡Cafecito, hola, buena!
6: ¡Cacha!
5: ¡Esta se le ve que ha pasado!
6: Sí, sigo pasando. ¿Y quién dijo que yo no sigo pasando? Me mantengo sola. Y yo pasé. Cacha, nosotros éramos muchos, nosotros éramos 9, ¿verdad? Mi papá conseguía los chelitos y la compañía era por turno. Como éramos 9, yo era la número 9. Nunca los cuartos alcanzaban para yo con mi compañía.
5: ¡Ay, Dios!
2: ¡Anda,
5: ay,
2: Jesús!
5: ¡Ay,
2: ay, ay!
5: ¡Wow, wow! Oye, ella está llamando y dice, yo no he pasado, yo sí no he pasado. Cafecito, ¿es lo buena?
7: Cacha.
5: Dime.
7: Cuando yo estaba en la universidad, yo hice ayuno no intermitente, interminable.
5: Ay, Jesús.
2: Ayuno interminable.
5: Ayuno interminable, no intermitente.
7: Interminable, porque tuve que esperar 3 días que llegara
5: el chelito
7: para poder comer.
5: Oh, fresco, wow, Dios mío. Wow. Mi amor, ¿tú estudiaste en la UAS?
7: No, pero estaba con beca.
5: Ya, porque yo realmente en la UAS, yo comía moro de habichuela negra con huevo sancochado.
2: Qué compañía más buena, moza.
5: Durante una semana, y la semana siguiente era moro de habichuela negra con salsa de espina de arenque.
2: Ay, Virgen Santa, Dios mío.
0: De espina.
5: Sí, porque se agarraba un solo arenque para la facultad entera de ingeniería. Cafecito, ¿es lo buena? Dímelo.
8: La famosa sopa boba.
2: Ah, la sopa boba, sí, con malagueta.
8: ¿Cómo era? Bueno, no hay cuánto para echarle carne. Coge los huevos, lo que hay, echa sobre la sopa.
5: Sí, come.
2: Cacha,
8: ya tú supiste.
2: Yo en el campo llegué a calentar un mocho, un hierro en el fogón, para pegar una chancleta samurai, porque nada más tenía eso.
5: Sí.
2: Mira, la legendaria se queda como en el aire. ¿Por qué tú eres rica, mija?
5: A los calizos se le ponía
2: un pincho por
5: se
2: abajo.
5: Le ponía un pincho por abajo.
2: Sí.
5: Un pincho cuando lo perdía.
2: Cuando perdía la bolita que lleva abajo. Que hay una especie de bolita que ataja
5: exactamente
2: el pivote. Entonces cuando esa bolita es de cocota, se le siembra un pincho atravesado.
5: Cafecito, hola, buena.
3: Buenos días, Cacha.
5: Cuidado si te cae de motor, dime.
3: Ay. No, ese es un motorista al lado. Mire, Cacha, la necesidad que pasamos, ¿sabes? Que a las 12 del día esperaba yo a mi mamá un maví con pan.
5: Ay, wow, maví con pan.
3: Ya usted sabe.
5: Ya.
3: Y le cogí odio ya hasta la harina, porque mi papá eso era harina por la mañana.
5: Pero
3: ya sabe, con malaguetica.
5: Ay, Jesús. Ay, Dios. Mira lo que me dice por aquí Yosileni. Ella dice, yo conozco uno. Muchas veces cuando me dicen yo conozco uno, ella misma.
0: Sí.
5: Claro, que guardó el caldo de los víveres porque no había sal para el día siguiente.
2: ¡Ay, Dios!
5: ¡Ay, guay!
2: El caldo no, la agua de sal, como le llamaban en el caldo.
5: ¡Cafecito, es lo buena!
2: Eso le echaba a los pueblos.
5: ¡Dímelo!
9: Nosotros era fuerte, óyeme. Tú sabes que un pollo trae dos patas, éramos 4 hijos. Y la pata la
5: partían
9: en dos y era por turno.
5: ¡No!
0: Wow. Un dedito
5: uno. ¡Ay, señor, un dedo!
2: Y cómetelo rápido, que si llega visita te lo quito.
5: Que yo me recuerdo que la pata de pollo la utilizaba un ayudante que nosotros teníamos a la casa para que así Junior se quedara tranquilo en el coche. Ella cocinando agarraba una pata de pollo y se la pasaba. Entonces él agarraba un dedo y chupaba un dedo del pollo. Y la pata quedaba con un dedo blanco. Porque con qué diente lo despegaba. Cabecita, ¿no? Buena.
10: Buenos días, bendiciones.
0: Buenos
5: adelante.
0: Días.
10: Cacha, ¿tú sabes lo que es zapoteado?
5: ¿Cómo es?
10: Lo que es zapoteado.
2: ¿Zapoteado?
5: ¿Qué es?
2: Cuando tú coges una parte de una comida y dejas la otra.
10: De la con sal, porque no había para sazonar.
5: ¡Wow! No, no, sopeteado. Sopeteado. ¿Qué es lo que tú dices? Ella decía zapateado.
2: Zapateado.
5: Pausita y bajo de nuevo. Es el cafecito, programa de humor de la mañana. Ñeque, ñeque, ñeque.
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8: 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Ñeque, ñeque, ñeque. Mire, usted me decía, dama, ¿qué?
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8: ¡Ey! ¡Caramba! Mire, mire, mire, mire, me dice por aquí. Esmeralda, nuestra chofer de la 27, dice: buenos días, don Cacha. Yo le digo que me tocó 3 días comiendo té con pan.
10: Ay, Dios mío.
8: Té con pan. Y ojalá que no sea té PVC. Tengo por aquí. Mira, se quedaron algunas siglas por aquí, todavía me están llegando. CBNO, o sea, 7 UP.
9: Sí.
10: Ajá.
8: 7 universitarios presos. Por aquí también aparece N20.
10: N20. Mm.
8: Nancy, ven. Bueno, señores, el cafecito, programa de humor de la mañana. Ay, me dice, me escriben por aquí. Me dice Chelo que Amado felicita a Alberto Núñez, su hermano, que acaba de lanzar un libro allá en New Jersey. Un abrazo desde el cafecito para Alberto Núñez, de parte de su hermano Amado Núñez, allá en New Jersey.
10: Ay, señor.
8: Un abrazo desde aquí. ¡Uy, mamá!
11: Obsesionado contigo.
8: ¡Ey! Seguimos en la calle, señores. ¿A qué te llevó la olla? ¿A qué te llevó la olla? ¿A qué te llevó la olla? En el cafecito, su programa de humor de la mañana. ¿Qué tú hiciste en tu peor olla? Bueno, Chuy y yo usábamos los mismos pantaloncillos, un solo. Y teníamos un pantalón largo para salir. Dos cortos y un largo. Ahí. El largo nos turneábamos.
10: Wow.
8: Tú vas a verte tú adelante. Dice por aquí Maribel, le fue bien con té con pan. Yo tengo toda mi vida comiendo pan y agua. Ah, ella, ¿qué pasa? Que hay pan y agua.
10: Ah. Okay.
8: Ay, caramba. Cafecito, programa de humor de la mañana. Pero buena.
12: Era alta, 1990.
8: 1990, ay, pues su favorita.
12: Viviendo en los Mameyes.
8: Viviendo en los Mameyes. ¿Qué tú llegaste, amado?
12: A salir de los Mameyes a pie, crucé el puente Duarte, porque no solamente tiene un solo pasaje.
8: ¡Wow! Ay. Ahora, lo que ustedes no saben,
9: ¿qué?
8: Que yo me tiré de la UAS a Sabana Perdida a pie.
9: No, estoy muy lejos.
8: Oh, ¿dónde el diablo? Como un hombre.
9: Pero haciendo ejercicio, mi
8: mamá. Ah, haciendo ejercicio. Sí. Todo el que está comiendo arroz con huevo es dieta que tiene, sí, una dieta.
10: No, un apetito.
9: Bueno, yo una vez tuve una necesidad, en verdad.
10: Una.
9: Son varias.
10: Una vez tuviste una necesidad.
9: No, son varias.
10: Qué lindo suena eso.
9: Yo tenía una pecera donde yo tiraba los pesos ahí, pero no se usaba. Te supo una vez lo que yo hice.
8: Ah, lo sacaste.
9: Sequé mi peso. Pero lo fui a cambiar lejos, no cerca de donde lo.
8: Cafecito de lo buena. Y lo grande que fue para beber.
9: Ay, no.
8: Café
10: de lo buena. Vamos a comprar un secador que se le quemó.
8: De lo buena. ¿A qué te ha llevado la olla a ti?
13: Ustedes la han pasado, pero yo sí la pasé de verdad. Ustedes saben que tuve que hacer una vez. Podría ver a mi mamá a San Cristóbal. Yo iba a un hospital y yo me fui a pie para San Cristóbal. No tenía ni uno arriba.
10: ¿Desde dónde pasó el grito a pie?
13: Fundación 27.
10: ¿De la 27 de febrero para San Cristóbal?
13: Fundación La Caoba.
8: ¡Wow! ¡Wow! De La Caoba.
10: Es un buen pedazo.
8: Ya, entre mi hijo, pero eso, oye.
10: ¿Y en el camino, en el camino no te encontraste una madre vieja?
13: No, no.
8: ¡Wow! ¡Wow! Pero eso no es nada. Yo, esto, yo hice el quinto en el campo y yo me tiré de Luperón a Vuelta Larga a pie. No, nada más y nada menos que 10 kilómetros. Bueno. 10 kilómetros como un hombre. Cafecito, hola, buena. Ah, pero la gente ve a uno en lo limpio y cree que uno viene de dónde.
12: Peralta.
8: Dime.
12: Y lo grande que es un solo pasaje y ahora uno ahora mismo tiene varios vehículos. ¿Qué le baña la vida? Ya.
8: Pero señores, hoy día la gente se enferma. La gente se enferma porque le quitan un celular.
10: Sí.
8: ¿Tú te imaginas?
10: Antes no, eso no existía.
8: ¡Oh, Dios mío!
10: Antes no se subía en una loma a vocear.
8: El cafecito, ¿a la buena?
14: Guacha, a mí lo que me pasó fue reciente.
8: ¿Qué?
14: Yo con mi suegro, que llevaba unos 500 pesos de contanza para acá. Compramos los 500 pesos de chicharrón y se nos olvidó pagar el peaje, porque recuérdate que en Semana Santa estaba libre.
8: ¡Oh, my God! ¡Oh, my God!
10: Y que yo me imagino cuando llegan al peaje, le llega un pedacito de chicharrón a la muchacha para que levantara el palo.
8: ¡Oh! Oye. Dice por aquí, hermano Cacharrán, yo no sabía que los huevos se usaban de tanta forma. Dios, mira, hay que estar en olla para saber eso.
10: Oye, el huevo es el mejor aliado de la gente pobre, el huevo.
8: Sí. El cafecito, ¿lo buena?
12: Cacha.
8: Adelante.
12: Yo soy profesor técnico. Ajá. Cobro por hora. Mm. O sea que si no trabajo, no como.
8: Ok.
12: En pandemia, Cacha.
8: Ajá.
10: Ay.
12: No, ya usted sabe.
10: Ay.
12: Yo comía, hay un supermercado que te vendía cuatro sardinitas por 100 pesos.
8: Sí.
12: Y yo comía arroz con sardina a las 12 y de cena sardina con arroz. Ya.
8: Mira.
10: Lo invertí.
8: Mira, una pregunta.
12: Dígame.
8: O sea, un supermercado que te vendía cuatro sardinas por 100 pesos.
12: Sí, de esas sardinitas de...
8: Sí, y tú bravo.
9: Ah, una vez yo recuerdo que me chupé un sobrecito de cachú. Ah, tenía hambre.
8: ¿Es verdad?
9: Sí. Son necesidades.
8: Tú sabes una cosa, yo siento que tú no has sido como tan pobreza.
10: Pero que la gente
8: no ha sido como tan pobre.
10: La gente
8: mira, yo te voy a decir una cosa, mira. Contigo quizá ustedes no han sido ricos, pero yo, si ustedes no han sido ricos, ustedes han sido poco. Porque cuando una mamá cría un solo hijo o dos.
9: No, nosotros somos seis. Lo que sucede es que yo tengo negocio desde que tengo 13 años.
8: Ya. Ah, bueno. El cafecito, es la buena.
15: Cacha, la esposa mía está aquí en lo mío. Me dice ella que ella venía de Herrera a pie a la José Martínez, estaba en el Club de Villa, a buscar un par de platos de comida de su papá.
8: ¡Wow!
10: ¡Ay,
8: wow.
10: Dios mío!
8: De Herrera. Me imagino en qué época. ¡Hola, buena! ¡Cafecito, hola, buena!
16: Buen día, Cacha.
8: Dime.
16: Cacha, aquí voy al lado de la hija mía diciéndole que ella nunca ha pasado trabajo.
8: Ajá.
16: Yo llegué, Cacha, en una ocasión a vender... A quemar alambre para comer.
10: Alambre quemado para vender cobre.
8: ¡Oh, fresco, Dios mío! Dice Giovanni Hernández Sánchez, yo llegué a recordarme dos veces con una rasuradora. Yo mismo, tiene que ser recortarse.
10: Recortarse.
8: Y sí. Hoy en día tengo mi negocio de préstamo. Bien. ¡Cafecito, hola, buena!
17: El tiguerón de Terao.
8: Tiguerón, dime a ver, ¿a qué te ha llevado la olla a ti?
17: 1988.
8: Mi madre.
9: Cuatro macacos en la casa.
17: Un solo pan de agua.
10: Ay,
8: no.
10: Ay.
17: Un vaso harto de agua hasta arriba.
8: Sí.
17: El fondito de azúcar que era lo que quedaba.
8: ¡Ay, Dios mío!
17: ¡Tú supiste, loco!
8: ¡Ay!
10: Pan con agua de azúcar.
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7: Bueno, señores, yo sigo por aquí en el día de hoy, que necesitamos que nos diga y nos hable de la peor olla en la que tú has vivido, la peor olla. Dice por aquí esta joven, cacha, ahora todo el mundo es rico. Yo tuve una olla donde tenía que enjuagar el poste de la manteca para echárselo a la yuca.
9: Ay, oh, ay, hombre, ay, ay, ay, ay.
7: Hello, buena. Hello, buena. Diga usted, hello, buena. Hello. Hello, buena, diga usted.
10: Hello, hello.
9: Sí. Dale.
10: Cacha.
7: Dímelo.
10: Se está hablando de una olla, cacha. Nadie pasó una olla más fuerte que yo.
9: Vamos a ver, ¿qué pasó?
10: En los años 87, 90, cacha.
9: ¿Qué te pasó?
10: Yo viví en un campo, cacha, que la, oye, te voy a decir algo, para no hablarte mucho. La bichuela se sembraba con escopeta. Para decirte algo. Y me iba a un río con un caco de arenque a las 6 de la mañana para bajar loma, para después subir a las 7 de la noche a buscar qué comer. Y el colmado me quedaba más cerca. Yo vivo aquí en San Jerónimo. Ah. Y el colmado más cerca quedaba como de aquí a Los Frailes.
9: Para salir
10: a caminar a pie, para salir a buscar lo que acompañaba un caco de arenque que no iba para el río a beber agua, o en un arenque solo, acabando en el río bebiendo agua, para coger la noche para un colmado a buscar con qué acompañar lo que sobraba de ese arenque.
9: Ay, Dios santo, padre.
10: Así que ya tú sabes.
9: No, la olla.
7: Es el cafecito, programa de Monte de la Mañana, ¿no? Buena.
8: Ay, esto sí es cruel.
9: Dale.
8: Una señora, como con 80 pesos, pasó por un comedor. Y le dice al muchacho, don, ¿qué usted me puede dar a mí con esto?
7: ¡Oh, my God!
9: Qué raro, Domingo. Con un solo peso, Domingo.
11: Vuelve y llame, porque yo quiero saber qué fue lo
9: eso
11: que...
9: Eso es raro, sí. Llama otra vez, Domingo.
7: Dímelo.
8: Te habla la necesidad. Yo superé la necesidad. Yo soy negro. Yo te hablo de cosas que, pero te voy a hacer breve. Por ejemplo, hoy yo estoy enfermo, aunque me recomiendan psicólogo, yo no embromo con eso. Mira, por ejemplo, yo soy sastre. Porque en mi casa habían dos pantalones para ir a la escuela, solamente para ir a la escuela.
7: Ay, mi madre.
8: El mejor tenía unos lentes atrás.
7: ¡Ay! El mejor pantalón tenía unos lentes. De tanto sentarse, se le abrían dos hoyos al pantalón. Y había que ponerle dos parchos.
8: O sea, ese era el mejor.
7: Ajá.
8: El otro todavía no se le habían puesto los parches. Ese era el peor. Y para colmo, éramos dos hermanos. Que calzábamos, o sea, de la misma medida.
7: Ok.
8: Entonces había que tirar una moneda a ver cuál va con el mejor. Con el que ya tenía los
7: lentes. Con el que ya tenía los lentes.
9: Varón, ¿dónde está la sastrería tuya?
8: Yo siempre, aquí en Herrera.
9: Ok.
8: Yo siempre perdí. O sea, está bien, pero gracias a Dios todavía vivo de eso.
7: Ok.
8: Oye, el otro punto es que me ofrecieron un trabajo en San Pedro de Macorís. Duré 6 meses comiendo picapollo fiao, y yo tenía que esperar a las 3 y algo de la tarde, que era que cerraban, y a mí se me daba la sobra.
9: Ay, Dios.
7: La sobra.
8: Oye, aparte de que era fiao.
9: Ay, Dios
8: ya
9: mío.
8: Ya yo estaba que masticaba los huesitos con el diente de no sé, con un dientico de atrás que tenía.
7: Porque los de adelante ya no daban. Sí.
8: Entonces, las hijas mías dicen que yo necesito un psicólogo. Porque yo estoy enfermo. Yo voy a un sitio a comprar, por ejemplo, y yo digo que yo quiero eso. A mí nadie me puede dar nada similar, sino eso.
7: Eso.
8: Es una enfermedad.
7: No, tú estás bien, mi rey.
11: Ya entiendo, porque el Dios que yo la necesito.
8: En Estados Unidos hice que un amigo mío pasara vergüenza.
7: Ajá.
8: Sí, porque estábamos para allá en eso, estábamos en la Estatua de la Libertad, ¿eh? Y fuimos a una pizzería que hay ahí en World Center.
7: Ajá.
8: Y yo pedí una pizza. Y yo señalé esa. Ah, pero yo armé un rebú, yo no compré nada porque no me dieron esa, me querían dar otra.
7: Porque déjame decirte una cosa, él de lo que pide, mira, de esa bandeja que está ahí con lasaña, yo quiero la, no me dé esquina, dame la del medio.
8: Así, si no me dan eso, no me lo como.
7: Oh, my God.
8: Todavía estoy enfermo.
7: ¿Estás pagando tu cuarto?
8: No, y ropa vieja no quiero tampoco.
7: Entonces, ¿tú me entiendes? Mira, ¿tú sabes por qué yo soy loco con los domplines? Fue porque yo comía harina sancochá.
9: Ay, Dios santo.
11: Fue padre. Por eso.
7: Ajá. ¿Y qué no, es lo que
8: yo no necesito. Es más, yo gasto todo lo que tengo. Yo necesidad no le paso a nadie, porque ya yo pasé demasiado.
7: Y lo grande que el cuerpo de uno muchas veces como que no entiende que uno pasó por olla.
11: ¿Por qué? ¿Por qué?
7: Oh, pero él te exige. Digo, por mí es fatal. Tú vas a saber más que yo, que era que te mandaba para allá.
8: Yo duro 2 años trabajando y hasta 3. por algo que yo quiero, porque tampoco cojo fianza. A mí nadie me puede cobrar.
9: Somos un hombre enredado.
7: No, pero mira, yo estoy con él.
8: Nadie, yo lo que yo tengo es mío. Menos la mujer.
9: Varón, dame la dirección de tu santería, que voy allá a hacer un pantalón para conocerte, porque ese hombre está bien.
8: Yo te mando por WhatsApp, yo tengo tu número.
9: Ah, pues mándame, sí, escribe por WhatsApp.
8: Pero yo te lo compro, porque ya yo lo que hago es uniformes empresariales.
9: Ah, ok, ok.
8: Ahora tú me dices que quieres este y yo te lo compro. Nada más me tienes que mandar.
7: Ya. Oye, Chelo, es que tú crees, espérate, que estamos hablando de un hombre con un modelo único. Oye, ya. Lo que él dice. Yo lo que estoy es en uniforme empresarial. Ya. Tú tienes un pantalón, yo te lo compro. Oye, no sé, alguien te lo compra para darte. No. Y así no.
9: No, es conocer lo que yo quiero.
8: Ah, pues no hay problema, Chelo. No hay problema.
9: Está bien, escríbame.
8: Está bien.
7: Gracias, un abrazo.
8: Gracias, Cacha.
7: Señores, me encanta ese tipo.
9: No, ese hombre está bien.
7: Oye, ese tipo no es atravesado. No, atravesado es el que quiere hacerlo cambiar a él.
11: Sí.
7: Porque explícame una cosa, por ejemplo, yo fui a una repostería famosísima de aquí. Entonces yo le digo que quiero un pedazo de bizcocho de uno que yo vendo en detallado, pero estamos hablando que un pedacito de bizcocho te cuesta 200 pesos, y yo le digo, él no me dé la esquina, yo este que yo quiero. No, es que por ahí se dé más rama. Digo, no me dé nada. No me dé nada.
9: Mira lo que dice, a mí no me den nada similar. Si tú sabes que la farmacia, cacha, tú vas a comprar un medicamento y te dice, mire, ese no lo tenemos, pero este
7: hace. Tiene el mismo componente.
9: No, señor, no fue ese que yo pedí, fue aquel.
7: Es este. Porque te quieren dar el que le deja su.
9: No, su maroma. Y en la cuestión esa que venden las hamburguesas y las cosas. En el catálogo tuve una vaina grandísima y cuando tú la pides una cosita así.
7: Sí. ¿Eso es? Publicidad engañosa. El cafecito, pausita y bajo de inmediato. Ñeque, ñeque, ñeque. Moliendo café, ñeque. Yo lo canto ahí hasta que aparezca.
12: Moliendo café. 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
3: Y aquí estamos, su cafecito, programa de humor de la mañana. Caramba. Señores, en el día de hoy, este programa que estamos haciendo, la idea es que los niños que van con su padre desplazándose en este momento puedan escuchar esa historia. Porque los hijos nunca saben lo que los papás hemos pasado.
4: No.
3: Nunca saben ni conocen la verdadera historia de lo que uno ha pasado. Jesús Santísimo. Mismo nace un niño y si un diente no está parejo, uno hace una inversión y le pone unos braces, una cosa. Y antes de que un diente se te picaba, te lo sacaban y ahí tenías una ventana.
4: No, lo trabajo más fuerte que ellos llegan a pasar cuando le enconden la tabla y se la quitan de castigo. Oh,
3: sí, es el trabajo.
4: Mucho trabajo.
3: Es el trabajo más fuerte para un niño que cuando le esconden la tabla.
4: Sí.
3: Cafecito, buena.
5: Buena, muchacha. Mire, los niños son una situación tan grande que ellos no perciben que hace falta o que se quedó o que no hay. Tú le dices, no tenemos para eso y se riegan a llorar.
3: Sí.
5: La época de nosotros había que comer lo que hay.
3: Así
5: eso
3: es.
5: Eso es lo primero.
3: Sí, así es.
5: La ropa, son tres muchachitos y se hacían casi de la misma edad para que le sirvieran a los tres.
3: Sí, se heredaba.
5: Sí, eso se heredaba. Sí. Hoy yo tuve una situación en mi casa, que por eso no estoy en el programa, que luego le cuento.
3: Ajá.
5: Y el niño mío, él ni se sorprendió con eso, para él fue normal. Y yo dije, pero venga, ahí este no se sorprende con eso, ¿y cómo es? Oh. Y en mi época tuve ahí una gente, 3 o 4 de la mañana, en un parqueo, tú pegabas un grito.
3: Oh, pero ven acá, Dios mío.
5: Y el niño tenía ahora mirando una persona en el parqueo.
3: Mm.
5: Y yo le digo, ¿y qué estás aquí? Y me dice, papi, esa persona tocó la puerta y tú no lo escuchaste y yo vine a ver. Y yo tengo 2 horas aquí mirándolo y él está ahí tocándome y haciéndome señas.
3: ¡Uy, uy, uy! El cafecito, programa de humor de la mañana. ¡Hala, buena!
6: Buen día, Cacha.
3: Dímelo. Mi
6: hermano, Bernardo, por aquí.
7: ¡Hey, Bernard!
6: Todo bien. Oye, Cacha, te voy a decir 3 cosas rápidas.
3: Mm.
6: Lo que dijo esa teorita es que uno te usaba 2 partes atrás. Eso me pasó a mí en la escuela. ¿Sabes cómo ese amigo tiene condenado en la calle? Adiós, 4 ojos.
3: 4 ojos.
6: 4 ojos me decían lo desgraciado. Ah. La otra Cacha, uno iba a un colmado temprano y a ver que uno iba a desayunar. Oye, desayunar. ¿Sabes que yo compraba un colmado?
3: Ah.
6: Un pan y no estaba un chin de salsa.
3: Pan con salsa, sí.
6: Y la última.
3: Bien.
6: Yo compartí Cacha un libro con una prima hermana mía. Ella iba en la mañana a la escuela con un libro y yo con el mismo libro iba en la tarde, de tan mala que estaba.
3: Sí, porque antes se heredaban los uniformes, los cuadernos, todo eso se heredaba.
7: Mira,
3: la ropa de los niños, los hijos míos que fueron, nacieron ahí en escalones, uno atrás de otro. Oye, hay una botica, Caterpillar. Amarilla, que pasó por la mano de los tres.
7: Ay,
3: dime, Chelo.
7: En mi casa, ¿saben? Nosotros somos 16 hermanos.
3: Fresco.
7: Casi todos del mismo tamaño. Nos llevamos menos de un año.
3: Cada todos uno. Los muchachos del país nacieron en tu casa.
7: Sí. Entonces, uno detrás de otro. Y estudiamos todos juntos. Yo vi mi padre, que Dios me lo tenga en gloria, partiendo un lápiz por la mitad. Y siempre había una discusión porque todos queríamos la parte de la boca.
3: Sí,
7: entonces,
3: eso...
7: mi madre inteligentemente buscaba la tapita de un potecito de penicilina. Que borra igualito. La gomita,
4: sí.
7: La gomita que lleva el pote de penicilina, eso ella le hacía un orificio en el centro y lo enganchaba a la parte que no le tocó borra del lápiz. Y eso borraba igualito.
4: Ah, sí. Es la cosita que trae el gotero.
7: Ajá, la gomita que lleva. El potecito de penicilina tiene
4: sí,
7: una gomita.
4: Un gotero, sí.
3: Cafecito, hola, buena.
8: Buena, Cacha, ¿cómo te encuentras?
3: Ajá, a ver, bien.
8: De aquí de Monte Plata. Listo, 1979.
3: Ofrézcome.
8: Ayer di una bola y cogí para San Pedro de Macorís a ver si allá va algo. Yo jugaba pelota allá. Y cuando llego allá, estamos lambiendo un romito ahí, me dice un hombre en su carrazo, ven, súbanse que vamos allí pronto, pan, nos montamos, cogimos para el play de Romana. Y allá nos consiguió a cada uno una tarjeta, un ticket para entrar para gente en play. Cuando vino en el primer turno, pan, un jorón la botó, le di 10,000 pesos. Y yo dejé la familia mía aquí en Monteplata hasta con hambre.
3: Ay,
8: cuando ese hombre salió, era Ricardo Carti, le estoy hablando, que dio el primer jorrón allá y le di 10,000.
3: Wow.
8: En el 79.
3: Wow.
8: Nos contó a los tres que andamos con él cada uno 1,000 pesos y nos dio cada uno 1,000 pesos.
7: En ese tiempo.
8: Yo vi que ese hombre no pasó esos 1,000 pesos en el 79, yo vi a Dios con todo. A las 4 de la mañana arranqué de allá de San Pedro Macorís para acá, para Monteplata. Bueno,
7: él compraba una finca, él compraba una finca con 1,000 pesos en ese tiempo.
8: Me mire, con eso que pasé yo el tiempo, muerto las afas y todo sin comprarla.
3: Wow, Ricardo Carti, yo recuerdo un carro.
8: En ese tiempo había tiempo muerto y tiempo malo, y estábamos en tiempo muerto, que no había zafo.
3: Ricardo Carti tenía un carro Monte Carlo.
8: Un carro Monte Carlo negro.
3: Sí, sí. Porque sí. Déjeme decir una cosa. Yo creo que al país llegaron 4 carros Monte Carlo, y te voy a decir quiénes lo tenían. Cheche Abreu tenía uno que le decían la negra, le escribió la negra Pola. Había otro carro negro Monte Carlo que lo tenía Ricardo Carti, el pelotero. Había otro carro negro Monte Carlo que lo tenía Johnny Ventura. Y había uno dorado que lo tenía Tito Campuzano.
8: Pues sí, él vivía, él fue de su mamá, que vivía en la circunvalación en San Pedro de Macorís.
7: Yo creo que Manuel Ureña tiene un carro Monte Carlo. Manuel Ureña, coleccionista de reliquias, de carros antiguos. Yeah. Nuestro amigo y hermano Manuel Ureña, fiel oyente del Cafecito. Yo creo que tiene un carro Monte Carlo. Él me va a escribir.
3: Cafecito, a la buena.
9: Buen día, Cacha, buen día.
3: Adelante.
9: Oye, Cacha, yo oigo a Chelo hablando y me parece que es una sucursal de la empresa donde yo me crié. Hablando de la borrita y hablando de un lápiz. Mucho por la pipa.
7: Partido Pado.
9: Oye, Cacha, mira. Sí, así yo me crié, y éramos 6 hermanos, y mi papá era un gran empresario, era ayudante de construcción, y nosotras, mi hermano y yo, una estudiaba por la mañana con una chancletica de goma y la otra en la tarde, para no pa, y todos son muchachos descalzos.
3: Sí. A mí me mocharon un cuaderno petete por la mitad para mi chulo.
9: Óyeme, Cacha, yo me lleno de rabia cuando yo veo a los muchachos de estos tiempos que le dan ropa, zapatos, casa y comida en las escuelas para que estudien y no quieren estudiar.
3: Y si no quieren
9: estudiar, lleno de impotencia.
3: Si no quieren estudiar, uno lo lleva de que al psicólogo. Ay, y antes el psicólogo era una vara tamarindo.
7: Y una chancleta samurai.
4: La clienta mía dice que el psicólogo de su casa es ella y la pared.
9: Yo de tirigüillo de la palma palmera.
3: Sí, un tirigüillo.
9: Dios mío.
3: Cara. Al que le daban una pela con un tirigüillo, oye, le quedaba el cuerpo como una cebra. Cafecito, hola, buena.
8: Cacha.
3: Dímelo.
8: Yo no sé si le pasa a ustedes como me pasó a mí, pero yo después que soy padre, que vi toda la necesidad, he vivido toda la necesidad del mundo, como que quiero más a mi papá y a mi mamá.
3: Porque
8: nosotros duramos una vez casi 2 semanas comiendo berenjena. Yo odio la berenjena, Cacha.
3: Es verdad.
8: Yo no puedo comer berenjena porque esa vaina me pone, óyeme, porque cuando pequeño duramos como 2 semanas comiendo berenjena.
3: Anda pa'l caray.
7: Mira, Cacha, me dice Manuel Ureña que sí, que él tiene un Monte Carlo. Él tiene un carro Monte Carlo.
3: Ah, te estoy
7: en su
3: hablando.
7: En su colección de autos antiguos.
3: Wow.
7: Él tiene un Monte Carlo, Juan Manuel Ureña.
3: Ey, sí. Y es el Cafecito. 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

0: El cafecito, programa de humor de la mañana, señores. La verdad es que definitivamente la olla es una cosa. Déjame ver. Tengo a Willy aquí en línea, caramba. Willy, buen día.
1: Buenos días, muchachos. Willy de Pedro Brown.
0: ¡Ey! Cuéntame, Willy.
1: Yo soy de lo que dice que si la olla tiene varios... lo dejé, que lo, llegó los jefes.
0: Ok, ok, está bien. Anda, pangaray. Lo dejé, llegamos, jefe. Cafecito, hello, buena. Hello, buena.
2: Cacha,
0: dime.
2: Yo tenía una olla tan grande una vez que duré como 10 días comiendo coco de agua.
0: Ay, Jesús. Wow. Cafecito, la olla.
3: Cacha, buen día.
0: Dime,
3: a todos.
0: Dime.
3: Sí, Cacha, de Villa Agrícola. Recuerdo yo en los años 92, 93, por ahí.
0: Se le cayó, hello, buena.
3: Buena, Cacha, ¿cómo está?
0: Bien, dime.
3: Narciso Núñez le habla, siempre estaba llamándolo y nunca me había comunicado.
0: ¡Ey! Dime, Narciso.
3: Oye, yo tengo una hija, oye, que esa es la más razonable del mundo. Ajá. Esa niña un día yo estaba sin trabajo y me la llevé a tomarme una muestra en un laboratorio de un trabajo que conseguí. Y me sacaron sangre, Cacha. Ella también hubo que puyarla también.
0: ¡Oh, frécome!
3: También. Y fui al supermercado a comprar algo. Y me metí por donde estaban las galletitas y las cosas. Y me dijo, papi, sácame de aquí que me voy a antojar.
0: Bueno, señores, el cafecito llegó a la parte final. Gracias por acompañarnos. Mañana estaremos una vez más con todos ustedes llevando el otro capítulo de su legendario programa de humor de la mañana, el cafecito con Cacha, rumbo a 24 años ya. 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Estuvimos con ustedes aquí en cabina.
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0: Yo soy Arci Peralta Cacha, hijo de Doña Negra y Don Luis. Y oiga que...

0: propósito de las discusiones que llevan a cabo en el Congreso para las modificaciones al nuevo Código Penal, el coordinador y comentarista del Sol de la Mañana, Julio Martínez Pozo, afirmó este lunes que varios congresistas consideran que no sería legal modificar la pieza antes de que entre formalmente en vigencia, debido a que la legislación ya fue promulgada por el Poder Ejecutivo.
1: El Congreso se desapodera de la ley tan pronto la envía al Poder Ejecutivo. Y el Poder Ejecutivo o la observa puede observar esa ley o la promulga. Pero una vez hecho eso, ya el Ejecutivo también se ha desapoderado de esa ley, y esa ley tiene un plazo de ley para entrar en vigencia, que hasta que no entre en vigencia su modificación no es legal.
0: Por otra parte, a 5 meses después de la destitución de Rafael Félix como rector del Instituto Tecnológico de las Américas, la directora general de Ética e Integridad Gubernamental, Milagros Ortiz, aclaró que no considera culpable al ex rector del ITLA al referirse a los resultados de la investigación realizada por la institución que dirige. En otra información, el capitán José Urtecho informó este jueves en el matutino por la 91.3 que recibió denuncias sobre la instalación de tarantines y paradas informales en las inmediaciones del recién inaugurado paso a desnivel de la avenida Isabel Aguiar con 27 de febrero, situación que afecta el tránsito.
2: Me están reportando que en esta intersección, luego de la inauguración del desnivel de la Isabel Aguiar, que retiraron todos estos tarantines que habían ahí en la intersección, ya han vuelto otra vez a ponerlo y ya otra vez están con las paradas de transporte público bloqueadas la intersección.
0: En las internacionales, una caja con un aparente artefacto explosivo fue hallada en la mañana de este lunes frente a la oficina de la compañía APS Healthcare en Puerto Rico, que ofrece servicios de salud mental y tratamiento de adicciones, según reportó la policía. Finalmente, en los deportes, el dominicano Jassel Lenderborg fue la gran figura de la final de la Liga de Verano de la NBA al registrar 21 puntos, 10 rebotes y 2 robos de balón, guiando a los Warriors Golden State a una victoria 94-90 sobre los Grizzlies de Memphis para conquistar el campeonato. Para más información, visite rccnoticias.com.do, tu periódico digital.
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0: La Cámara de Diputados conocerá este lunes en segunda discusión el proyecto de ley que modifica varias disposiciones de la ley número 74-25 que instituye el Código Penal de la República Dominicana. Por otra parte, el secretario general del PLD, Johnny Pujols, consideró este lunes en A Diario perjudicial que la discusión sobre la modificación del nuevo Código Penal se concentre en algunos temas, sin tomar en cuenta las múltiples propuestas, y afirmó que muchos legisladores no le dan lectura.
1: Que usted se concentra en un punto, pero hay un conjunto de observaciones que ha hecho la sociedad civil, que han hecho los profesionales, a los que no le estamos poniendo atención, le estamos dando la espalda a eso, pero es peor porque el mensaje que se manda es sumamente negativo. Usted logra que la gente se preocupe por su legislación, que se preocupe por el Código Penal, que comience a hacer propuestas, y usted no le da tiempo a los diputados ni siquiera de leerla.
0: En otra información, el ministro de Cultura, Roberto Ángel Salcedo, encabezó durante el fin de semana una amplia jornada cultural en la provincia de San Cristóbal, que incluyó dos ediciones de Tarde de Parque y la presentación del espectáculo artístico Carmesí, a cargo de la Compañía Nacional de Danza Contemporánea. En las internacionales, el presidente de Nicaragua, Daniel Ortega, expresó este domingo su solidaridad y afecto con el depuesto mandatario venezolano Nicolás Maduro, de quien dijo fue víctima de una monstruosidad por parte de la administración estadounidense de Donald Trump. Finalmente, en los deportes, Lidón informó que el país no participará en la Serie del Caribe Kids 2026, decisión adoptada de común acuerdo con la Confederación de Béisbol Profesional del Caribe, debido a inconvenientes logísticos que imposibilitan el traslado de la delegación. Para más información, visite rccnoticias.com.do, tu periódico digital.
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0: hombre murió luego de permanecer varios días ingresado en un centro de salud tras caer desde el cuarto piso de un edificio ubicado en el sector Montebonito, en Santiago de los Caballeros. Por otra parte, el exministro de las Fuerzas Armadas y dirigente del PLD, Sigfrido Pared Pérez, expresó en el Rumbo de la Mañana que espera que la tecnología implementada en la frontera funcione y calificó al actual gobierno como deficiente.
1: La tecnología va a ayudar mucho en la frontera. Ahora bien, lamentablemente, vemos, como tú acabas de decir, que están poniendo reconocimiento facial en los puntos de entrada y salida. Ojalá sea verdad, porque muchas veces damos, yo siempre he dicho que este gobierno, lamentablemente, es un gobierno de efectos especiales, y realmente la parte basamentar de la misma no tiene prolongación en el tiempo.
0: En las internacionales, un total de 20 vuelos fueron cancelados este lunes en el Aeropuerto Internacional Luis Muñoz Marín en Puerto Rico, debido a las condiciones atmosféricas provocadas por un humo de los incendios forestales que afectan a Canadá y que se han desplazado hacia el este de Estados Unidos. En otra información, Francia eleva a casi 40.000 las hectáreas calcinadas por los incendios en lo que va de año. Finalmente, en los deportes, Yoshinobu Yamamoto lanzó el primer juego completo de su carrera en las Grandes Ligas y condujo a los Dodgers de Los Ángeles a una victoria, 8-2 sobre los Yankees de Nueva York. Para más información, visite rccnoticias.com.do, tu periódico digital.
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0: buenos días, Joe. Desde que tomamos San Cristóbal, Jonathan. Hoy yo quiero un clásico de Ramón Torres. En un cuarto de hotel de Ramón Torres. Desde Atudama San Cristóbal, Jonathan, tu fiel oyente. Jonathan.
1: Déjame seguirlo ahí entonces.

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0: vamos. En el 809-381-1025, línea de WhatsApp. Activa, está en el aire. Con el Joe, dímelo, Ana Montero, gozando. Dímelo, mi pana.
1: Buenas tardes, Joe, mi hermano. También lo de la Mirante Solares. Mirante Megacentro, mi hermano.
0: Ah, ok.
1: Que son muchos choferes.

Esto es salsa, merengue y bachata, mi pana, tú sabes. Vámonos con Son de Cali ahora. Recuerda, a las 12 llegan los clásicos. Justiniano Reynoso desde New Jersey siempre está presente ahí. Bendiciones. Súbalo.

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1: El presidente Luis Abinader dejó inaugurado este domingo el nuevo túnel de la avenida Gregorio Luperón, construido debajo de la Plaza de la Bandera, para agilizar el tránsito en esa vía y la avenida 27 de Febrero. Por otra parte, el secretario general del PLD, Johnny Pujols, afirmó en A Diario por Space 89.3 que el PRM va en tendencia a la baja y no descartó que de mantenerse la tendencia actual, esa organización quede en tercer lugar en las elecciones del año 2028.
2: Hay un deterioro de la imagen del gobierno muy anticipada. O sea, el partido de gobierno ha perdido más de 20 puntos en unos meses y faltan demasiadas cosas por suceder. O sea, todavía como que falta tiempo, ¿verdad? De modo que no se puede descartar la posibilidad de que sea el PRM el que quede en tercer lugar. Hay muchas provincias donde el PRM está en segundo lugar y hay provincias incluso donde está en tercer lugar.
1: En otra información, más de 37 mil estudiantes del sistema educativo público recibieron servicio de salud bucal a través del Instituto Nacional de Bienestar Estudiantil INABIE durante el año escolar 2025-2026. En las internacionales, dos nuevos sismos de magnitud 3,4 en ambos casos se produjeron este lunes en Perú, donde el sábado pasado un movimiento telúrico de magnitud 5,1 causó la muerte de 5 personas, 32 heridos, 398 damnificados y 180 afectados, además de numerosos daños materiales. Finalmente, en los deportes, el comentarista deportivo Jorge Rolando Bauer afirmó en El Sol de la Mañana que Lionel Messi estuvo totalmente apagado y reconoció la superioridad mostrada por el conjunto español.
3: Creo que la sacamos barata. Porque realmente...
4: Por el portero.
3: Sí, como un profano en el fútbol puede llegar a la conclusión de que un equipo merecía ganar. Bueno, hay dos porteros, uno argentino y otro de España. ¿Cuántas intervenciones tuvo el portero de España, que al final fue premiado como el mejor portero del Mundial? Cero, cero. ¿Cuántas intervenciones determinantes, situaciones de gol, tuvo el Dibu Martínez? 12. Entonces, con esos números, ya.
1: Para más información, visite rccnoticias.com.do, tu periódico digital.
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1: 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Estos son los clásicos con el Joe.

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0: Alfa y Omega siempre. A ti y a toda la familia, en sintonía, aquí en el túnel. Un saludo a todos los niños que están en Modesto Perfect Swim en este momento. Y para adelante con la emisora, que todo lo tiene.
1: ¡Ey! Modesto, Modesto Perfect Swim en sintonía, mi mano. En sintonía, Modesto Perfect Swim. Bendiciones.

Swing. Espérate por acá. Ay, dame a ver esto, espérate, dame a ver, déjame chequear esto. Saludos para los muchachos en la bodega 18 de enero, ayer los frailes segundos, de parte de Jimmy. Tú sabes que Jimmy está en Curazao, ¿verdad?

0: El ingeniero del ICNE Ascensión afirmó este lunes que el nuevo paso a desnivel de la avenida 27 de febrero con Luperón, inaugurado por el presidente Luis Abinader, constituye una solución integral para uno de los puntos de mayor congestión del Gran Santo Domingo.
1: Esto es una solución integral que va a dar respuesta a uno de los puntos de mayor congestión del Gran Santo Domingo, por lo que convergen allí convergen, es el límite entre el Distrito Nacional, el municipio de Santo Domingo Este, y reitero, es la salida, o una de la principal salida hacia el sur, porque todo esto conecta con la 6 de noviembre y posteriormente con la carretera Sánchez, que comunica 10 provincias del sur del país.
0: Por otra parte, el miembro de Vox Libertaria, abogado Dionis Tejada, calificó en el matutino por la 91.3 como un engaño el aumento de 40,000 pesos de salario exento de impuesto sobre la renta mediante la ley anticrisis 3026.
2: Está diciendo a la población, mira, yo te la voy a reconocer hasta 40,000 pesos, pero es hasta 53,000 pesos. Esto no resuelve absolutamente nada. Esto sigue afectando a la población trabajadora, que no solamente paga impuestos sobre la renta, sino que también tiene cargas tributarias por el ITEVIS, tiene por impuesto de valor agregado, tiene por aranceles, tiene por telecomunicaciones, tiene por de todo.
0: En otra información, el ministro de las Fuerzas Armadas, almirante retirado Sigfrido Pared Pérez, dudó en el rumbo de la mañana que se cobre por los ascensos en los organismos castrenses, aunque consideró pueden existir favoritismo y privilegios.
3: Yo no te puedo decir que se están cobrando por los ascensos, yo lo dudo mucho. Podría ser, pero yo lo dudo mucho. Ahora, lo que sí puede haber es cierto nivel de favoritismo, porque siempre se da el hecho de que un funcionario tenga un chofer y el chofer que sea sargento lo haga teniente o lo haga sargento mayor, o sea primer teniente lo haga capitán, porque el hecho de que está en el poder, lamentablemente eso ha hecho mucho daño.
0: En tanto, el presidente Luis Abinader dejó inaugurado este domingo el nuevo túnel de la avenida Gregorio Luperón, construido bajo la Plaza de la Bandera, para agilizar el tránsito entre esta vía y la avenida 27 de febrero. Finalmente, en los deportes, Nora McClain ponchó a 10 y permitió apenas 2 hits en 6 entradas sin carreras. El puertorriqueño Francisco Lindor conectó un jonrón e impulsó 3 carreras para que los Mets de Nueva York vencieran el domingo 6-1 a los Phillies para ganar una serie en Filadelfia por primera vez en 4 años. Para más información, visite rccnoticias.com.do, tu periódico digital.
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0: El presidente Luis Abinader dejó inaugurado este domingo el nuevo túnel de la avenida Gregorio Luperón, construido debajo de la Plaza de la Bandera para agilizar el tránsito entre esa vía y la avenida 27 de Febrero. Por otra parte, el director del Departamento de Sanidad Vegetal del Ministerio de Agricultura, Emidio Gómez, afirmó en El Sol de la Mañana que Estados Unidos suspendió la entrada del mango dominicano tras detectar fallas en el cumplimiento del protocolo fitosanitario, incluyendo obligaciones que corresponden directamente a los productores.
1: Llegó a la decisión porque encontró algunas fallas en el protocolo, incluso que los mismos productores estaban incumpliendo. Y por eso nos hicieron unas 4 recomendaciones las cuales nosotros debemos cumplir. Estamos trabajando ahora en el Ministerio de Agricultura, precisamente en Sanidad Vegetal, para corregir esas fallas.
0: En tanto, un residente de residencial Juan Carlos I en Santo Domingo Este agradeció a RCC Noticias y al grupo RCC Media por hacer pública su denuncia sobre los ruidos provocados por maquinarias que operan en horas de la noche y los fines de semana durante la construcción de un centro comercial.
2: Porque el ruido se terminó. Después que ustedes nos apoyaron, pararon los ruidos a altas horas de la noche y estamos más tranquilos, porque la verdad que no estábamos descansando nada. Trabajaban hasta las 11 de la noche, hasta los sábados, hasta las 10 de la noche. Y gracias a usted, de verdad, que eso se terminó.
0: En las internacionales, Colombia conmemoró este 20 de julio el Día de la Independencia con un desfile militar encabezado por última vez por el presidente Gustavo Petro, quien concluirá su mandato el próximo 7 de agosto, marcando el cierre de una etapa política en el país. Finalmente, en los deportes, el recibimiento por parte de los Reyes y sus hijas en el Palacio de la Zarzuela. La selección española de fútbol ha iniciado en Madrid este lunes las celebraciones oficiales del título de campeona del mundo. Para más información visite rccnoticias.com.do, tu periódico digital.
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Hey, Adoni, ¿qué es lo que pasa? De parte de Hugo, los muchachos están activos con la número uno de la capital escándalo. En este lunes sabroso, el que sabe de la vuelta, Denis Santana.

0: buenas tardes.
1: Sí, buenas. Llamo por la casita que vi que tienen por Samaná. El patio da para sembrar aunque sea dos maticas.
0: Sí, claro. Tiene buen espacio. Como 30 tareas.
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a botar la llave. Ahí está la sierva. La sierva. Oye, la sierva mía. Oh, pero Gisela, a toda dama San Cristóbal, los muchachos andan ahí. Pero la sierva está activa. A Mauri Eloa, Ruta Vallaguana, ficha 19. Ahí sí, Ruta Vallaguana, los muchachos están ahí también con escándalo. A las 5 viene el escándalo machetero. Dale, Leonor Viviana.

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0: ministra de Interior y Policía, Farideh Raful, anunció este lunes la puesta en marcha del protocolo para el bloqueo de teléfonos celulares reportados como robados. Por otra parte, el director ejecutivo del Instituto Nacional de Agua Potable y Alcantarillado, Wellington Arnold, dio este lunes el primer picazo para la construcción del acueducto Damajagua-Maizal en la provincia de Valverde, una obra que beneficiará a 14.513 habitantes. En tanto, el Ministerio de Obras Públicas y Comunicaciones, a través del Fideicomiso RD Vial, alcanzó más de 200 kilómetros de autopistas, carreteras, puentes y distribuidores iluminados con energía solar como parte del Programa Nacional de Iluminación Vial. En otra información, la Asociación Nacional de Profesionales Agropecuarios responsabilizó al Ministerio de Agricultura por la decisión de Estados Unidos de prohibir el ingreso de mango dominicano al considerar que la medida refleja fallas en la vigilancia fitosanitaria. Finalmente, el petróleo intermedio de Texas subió este viernes en 0,9% para colocarse a los $83.23 el barril tras nuevas amenazas del presidente de Estados Unidos, Donald Trump, a Irán y de que los hutíes de Yemen declararan un embargo marítimo contra Arabia Saudí. 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
1: Están disponibles los números de teléfono 809-381-1025. Ahí está el WhatsApp. Dale con todo, que hoy se va a gozar de a duro.

¿Y están ahí? Clarity, hola, doña Altagracia. Estén activa con escándalo. Pero bien sabroso. Súbalo, que está bajito. ¡Ey! ¿Qué es lo que es? Saludo para Jenny. Jenny, Sabrina, Samuel, Sánchez Peluquería. ¡Están tirando!

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0: Caramán Bruendo.
1: ¿Cómo
0: Benny
1: así?
0: Santana, el que sabe de la vuelta. El locutor marca país, él es la vuelta. El hijo de Viola Mañán, el bacanón. ¡Ey! ¿Cómo? Mi hermanito Benny Santana, el que sabe de la vuelta. Bendiciones, hermano mío. Juan Romero, activo de este lado.
1: ¡Ey, Juan Romero! ¡Mi loco! ¡Te pasaste ahí!

0: El Partido Revolucionario Moderno escogerá su nueva presidencia nacional el próximo 9 de agosto durante una asamblea correspondiente a la 24ª convención ordinaria de la organización. Por otra parte, la Federación Nacional de Bancas de Loterías Fenabanca solicitó su integración al Consejo Técnico de la Dirección General de Juegos de Azar y propuso que el nuevo proyecto de ley declare que los nombres Quiniela, Palé y Tripleta sean denominaciones genéricas y de dominio público que pertenecen al Estado Dominicano. En tanto, el Tribunal Superior Electoral informó que aplazó para el próximo martes 25 de julio la demanda en nulidad de personería jurídica de 33 partidos minoritarios que no obtuvieron el 1% en las elecciones del año 2024. En otra información, el presidente de la Federación Nacional de Transporte, La Nueva Opción, Juan Ubiérez, acusó este lunes al senador Antonio Marte de intentar retomar prácticas de violencia en el sector del transporte y de procurar el control de los corredores de rutas afiliadas a esa organización. Finalmente, las fuerzas de Estados Unidos iniciaron este lunes una nueva ronda de ataques contra Irán en el décimo día de operaciones militares desde que el presidente Donald Trump dio por finalizada la tregua entre ambos países. 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

0: El Senado aprueba en segunda lectura ley que crea el Instituto Nacional de Custodia a favor de las mujeres víctimas de violencia de género. Por otra parte, la Embajada de los Estados Unidos en la República Dominicana recordó este lunes a los viajeros que se trasladan al país norteamericano que está prohibido ingresar carne de cerdo y sus productos derivados procedentes de territorio dominicano debido a las restricciones vigentes por la peste porcina africana. En tanto, el ministro de Hacienda y Economía, Magín Díaz, propone modificar la ley de hidrocarburos. En otra información, la Policía Nacional, a través de la Dirección Central de Investigación, apresó a dos hombres señalados como implicados en el asalto a un camión del transporte de valores ocurrido el pasado 13 de julio en una estación de combustibles del Distrito Municipal de Don Juan, provincia Monteplata. Finalmente, Donald Trump propone aranceles de 50% a la mayoría de las importaciones procedentes de Canadá. 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

0: Este es un resumen de las principales informaciones del día. El presidente Abinader inaugura pabellones de voleibol y taekwondo en el Centro Olímpico previo al inicio de los 25 Juegos Centroamericanos y del Caribe Santo Domingo 2026. Por otra parte, el exministro de las Fuerzas Armadas y dirigente del PLD, Sigfrido Pared Pérez, expresó este jueves en el Rumbo de la Mañana que espera que la tecnología implementada en la frontera funcione y calificó al actual gobierno como deficiente.
1: La tecnología va a ayudar mucho en la frontera. Ahora bien, lamentablemente, vemos, como tú acabas de decir, que están poniendo reconocimiento facial en los puntos de entrada y salida. Ojalá sea verdad, porque muchas veces damos, yo siempre he dicho que este gobierno, lamentablemente, es un gobierno de efectos especiales, y realmente la parte basamentar de la misma no tiene prolongación en el tiempo.
0: En otra información, el ingeniero del ICNE Ascensión afirmó este lunes en el programa Sol de la Mañana que el nuevo paso a desnivel de la avenida 27 de Febrero con Luperón, inaugurado por el presidente Luis Abinader, constituye una solución integral para uno de los puntos de mayor congestión del Gran Santo Domingo.
2: Esto es una solución integral que va a dar respuesta a uno de los puntos de mayor congestión del Gran Santo Domingo, por lo que convergen allí convergen, es el límite entre el Distrito Nacional, el municipio de Santo Domingo Este, y reitero, es la salida o una de la principal salida hacia el sur, porque todo esto conecta con la 6 de noviembre y posteriormente con la carretera Sánchez, que comunica 10 provincias del sur del país.
0: El PLD denunció este lunes que los productores de mango enfrentan pérdidas económicas tras la suspensión temporal de las exportaciones hacia Estados Unidos, medida que atribuyó al debilitamiento de los controles fitosanitarios del Ministerio de Agricultura. Finalmente, el petróleo intermedio de Texas subió este viernes a 0.9% para colocarse a $83.23 el barril tras nuevas amenazas del presidente de Estados Unidos, Donald Trump, a Irán, y de que los hutíes de Yemen declararon un embargo marítimo contra Arabia Saudí. Para más información no se pierda RCC Noticias con Ariel Manzanillo por Telefuturo Canal 23, Sol 106.5 y nuestras plataformas digitales.
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